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perdone usted, tremenda salsa. Y que descanse en paz el gran Rafael de Jesús, alias Chuleta, como se le conocía en el mundo de la salsa. Aquel Mambo Estéreo, seguimos. Eoni Nimi Kietu, Rafael de Jesús, Kepame Yakuba, Nakusme Son, Afetiko, To Cuarteto Patria, tu Elías de Ochoa, Kietokomati, compositor confundido.